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1: El primer viatge de Mastro Piero a los Estados Unidos había sido anterior a su experiencia cinematográfica ya relatada. En Nueva York vivía desde pequeño Harold Mastro Piero, hermano gemelo de asombroso parecido con Johann Sebastian. Los mellizos Mastro Piero, Johann Sebastian y Harold, sabían muy poco el uno del otro. Johann Sebastian tenía noticias de que su hermano pertenecía a la mafia y este conocía la música de Johann Sebastian. Ambos estaban indignadísimos. Decidido a reconciliarse, Johann Sebastian se embarcó rumbo a Nueva York. Cuando el vapor estaba llegando a puerto, Johann Sebastian, acodado en cubierta, comentó con el capitán: «Jamás me hubiera imaginado así a Nueva York». «Tiene razón, señor», le contestó el capitán, «estamos llegando a las Canarias». Unos días más tarde, el barco llegó efectivamente a la ciudad de Nueva York y los mellizos Mastro Piero se encontraron. Se reconocieron de inmediato. El parecido era tan notable que durante toda la estadía de Johann Sebastian, los guardaespaldas de Harold no sabían a quién proteger, el mayordomo de Harold no sabía a quién atender y la mujer de Harold se llamaba Margaret. Harold Mastro Piero explotaba un sórdido local en el que funcionaban un cabaret clandestino, un salón de juegos prohibidos y un centro de apuestas ilegales. Pero en realidad su local era solo una pantalla para ocultar la verdadera fuente de sus fabulosos ingresos. En los fondos funcionaba un almacén. Johann Sebastian compuso varias piezas de music hall que fueron estrenadas en el cabaret clandestino de su hermano Harold. Escucharemos a continuación una de ellas, la denominada Lazy Daisy.

0: Isabel Tabanera, ¿qué tal?
1: Hola.
0: Buen día, ¿cómo estás?
1: Muy buen día. Muy bien, estupendamente. Mira, hoy hace mucho que no hablábamos de ópera y he pensado, ah, pues vamos a hablar de ópera, pero vamos a hablar de los malos de la ópera.
0: Ah, sí, ¿eh?
1: Sí.
0: Va de malos la cosa.
1: Va de malos, ¿eh? Hoy vamos a hablar de cuando los malos dan el cante.
0: Molt bé. Doncs parlem de villans, ¿no? De villanos en la ópera, ¿eh?
1: Sí, sí,
0: que
1: sí.
0: També són molt interessants.
1: Claro, porque seamos sinceros, sin los malos estas historias durarían 10 minutos y serían mucho menos interesantes. Así que nos vamos a ver ejemplos en los que estos libretos de ópera tienen conflicto y entran estos personajes a los que los músicos caracterizan con músicas muy especiales. Vamos a empezar con un clásico. Es la figura del villano carismático. Y estamos escuchando a Don Juan cantando. Bueno, en este caso es el comendador, el que está sonando ahora, del Don Giovanni de Wolfgang Amadeus Mozart. No es el típico villano oscuro y tenebroso.
0: Este tiene su encanto, ¿no?
1: Y esto es encantador y es, eso sí, narcisista y muy libertino.
0: Una combinación perillosa, ¿eh?
1: Mol perillosa. El caso es que a esta especie de señal de peligro con patas y capa, Mozart le da una música brillante, elegante, que casi nos hace hasta olvidar lo problemático que es.

Vamos a escuchar entonces, después de este ratito escuchando al comendador, que es también muy tenebroso, pero es que él es un fantasma. Pero vamos a escuchar realmente al villano de la obra, que es el Don Juan, en un tema en el que vamos a ver que es súper dulce y encantador.

0: És un villano, però déu-n'hi-do lo equilibrat que està.
1: Claro.
0: De la
1: aquí està seduciendo a esta pobre muchacha en el propio día de su boda. Es un personaje increíble esto de Don Juan. El caso es que hay otro tipo de villano al que vamos a pasar ahora, que es el villano inteligente, el villano astuto. Son villanos muy, muy sutiles. Uh-huh. Tenemos el caso de Iago en el Otelo de Giuseppe Verdi. Quizá es uno de los villanos más inquietantes. No necesita gritar, actúa en la sombra, es manipulador, es frío y calculador.

0: aquesta sonoritat ja espanta, eh? No sí. Te n'aniries a fer un cafè amb ell.
1: No, para nada, más bien para echar a correr si uno se lo encuentra por la tarde, por la calle. Como vemos, son acordes muy duros, muy contundentes. Escuchamos su entrada en escena al principio de la ópera. Es imposible, al verle y sentirle cantar, no tener esa sensación de amenaza, porque es poder, pero es un poder amenazante y oscuro.
0: Estos la Tosca de Puccini, ¿eh? Pues
1: sí, eso es Scarpia de Tosca de Puccini.
0: Doncs canviem ara de univers, eh? 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
1: Eso es. Ahora vamos al mito. Vámonos al villano mítico que presenta Wagner en su tetralogía del Anillo. Nos vamos a un personaje que se llama Alberich y que renuncia al amor para obtener poder. Amor por poder. Ahí ya estamos empezando mal.

0: Aquí es nota, no?, com una música, com a mínim una atmosfera més opressora, no?, més sí, carregada.
1: Eso es, eso es. Es un personaje ambicioso y que desea el poder por encima de todo y está ahí haciéndose valer y dando sus claves de lo que podría hacer y lo que quiere hacer. Por encima de todo.
0: Abans has fet una mica referència, no?, a aquest dolent que és com més intel·ligent, no? 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Decías, Isabel.
1: Sí, sí.
0: I fèiem
1: sí.
0: referència també a Otelo de Verdi, per exemple, no?
1: Eso
0: que
1: es.
0: Hi ha alguns dolents que són sutils, que al final són els més perillosos, aquells que no et veus a venir.
1: Eso es, eso es. Esto es, además, es un... Verdi tiene la capacidad de hacer una caracterización psicológica muy, muy detallada de sus personajes. Y este Iago da incluso más miedo porque se le ve absolutamente real, se le ve un personaje posible.
0: No necessita alçar la veu, eh? 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La crueldat és la que acaba resultant doncs, més negra, no? Més obscura i fa més por.
1: Eso es, es absolutamente, es maldad extrema, es muy humano, pero y es muy creíble. Le vamos a escuchar en su aria Credo, que es casi una declaración filosófica.

0: Saps qui és l'intèrpret aquí que canta?
1: No.
0: El reconeixes? 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
1: Sí que és conocido, però no... Porque me acuerdo del vídeo cuando lo he seleccionado. Pero no es uno de los que yo tengo así archivados en mi memoria. No, no. Pero sí, es verdad. Generalmente las voces de los barítonos son súper bonitas. Sí. Yo creo que es uno de los registros más bonitos que hay en la ópera.
0: Sí, perquè es todo en lluï molt, no? També amb aquesta...
1: Por eso tal vez de estos personajes malos que casi todos tienen... o registro de bajo o de barítonos. Entonces, tienen estos registros tan bonitos que son muy atractivos.
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1: sí.
0: També hi ha monstres a l'òpera i a la música clàssica, no?
1: Eso es. La òpera se lanza con sus fantasías y nos habla también de villanos sobrenaturales, como es el Mefistófeles del Fausto de Gounod. Es decir, que hablamos exactamente del diablo en persona, que es uno de los personajes de la trama de esta obra. Más allá de ser diablo, la verdad es que es un personaje curiosamente muy, muy divertido.
0: Per tant, això de que només la bondat és divertida queda desmitificat, també.
1: Efectivamente, más bien parece como que la bondad y la rectitud es aburrida.
0: Pugui ser aburrida.
1: Pues él es todo lo contrario, es como aquel del chiste, de dónde van las chicas... Las chicas buenas van al cielo y las malas, pues a todas partes. Pues es esto, es un poquito así.
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1: Vinga.
0: Fausto de Gounod.

0: Més juganer, més rítmic, eh?
1: Sí,
0: això, no?
1: Sí, sí.
0: Aquest tema.
1: Además, es una escena en la que está rodeado, está cantando al becerro de oro. Uh-huh. Y está como en una iglesia, en la última producción que yo he visto, estaba como en una iglesia, rodeado de un montón de personas, pero que estaban bailando como si fuera un aquelarre. Y no sé, es como muy impactante, es muy chulo.
0: Molt bé. 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
1: Sí, eterno y actual, efectivamente. Hablamos de la ópera Carmen de Bizet, y el villano en este caso, generalmente siempre se habla de ella como la mala de la película, pero yo creo que las cosas ya van cambiando y ya no, una mujer no es mala por ser muy libre y hacer lo que decida.
0: Uh-huh. ¿Cambia la perspectiva?
1: Sí, ha cambiado la perspectiva. Y entonces, en este caso vamos a hablar del villano, él, don José, el militar francés que está perdidamente enamorado de ella, hasta llegar al punto de la obsesión, y que cuando ella se cansa de él y decide no seguir la relación, pues él no lo admite y finalmente comete el acto más brutal, que es matarla.
0: Uh-huh. Y la música acaba reflectiendo aquel momento de tensión, de crueldad absoluta, de violencia, ¿sí?
1: Sí, sí. En la escena final, bueno, no vamos a tener tanto tiempo como para escuchar otros cortes, pero durante la ópera, don José es un ser absolutamente romántico y canta unas romanzas muy, muy lindas. Pero al final se manifiesta con la violencia que exige esta escena en la que discute con ella, la ruega, se humilla, pide que no le deje. Y finalmente termina sacando un cuchillo y asesinándola.
0: A veure com sona.

0: Aquí es veu una melodia més tensa, eh? Hi ha desesperació en aquest diàleg musical.
1: Hemos oído el momento en que asesina a Carmen, don José, y viene reforzado, el dramatismo de la escena viene reforzado por esta música tan alegre que viene desde la Plaza de Toros, donde se está jaleando al torero Jaramillo, que es el nuevo amante de Carmen. Entonces, este contraste de la violencia de la escena de l'assassinat...
0: Que és festiu,
1: Sí, és molt, molt dramàtic.
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1: Sí, eso es, eso es. Y nos podemos despedir. No ha salido ningún ejemplo, no hemos hablado de ningún ejemplo de villanas ellas, pero también las hay. Y entonces nos podemos despedir escuchando un aria muy, muy famosa de la flauta mágica y que es precisamente de la villana de esta ópera, que es la Reina de la Noche.
0: Gracias, Isabel. Con este tema nos despedimos.
1: Adiós.
0: Fins la próxima.

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3: La Guàrdia Civil investiga el robo de unos 20.000 kilos de ajo de un almacén de Las Pedroñeras, a Cuenca. Diu que los ladrones se apoderaron del producto de mejor calidad que tenía una empresa dentro de su almacén. La policía de la Guardia Civil ha encontrado algunas pruebas e indicios que pueden ayudar a esclarecer el robo. ¿Qué te sembla, tú?
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3: 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És molt famosa.
4: Agència de Desarrollo Local, dígame.
3: Ui, ¿dónde he llamado?
4: Pues es el Ayuntamiento de Las Pedroñeras, la Agencia de Desarrollo Local.
3: Ah, mira, yo te llamo de Radio Badalona, en Cataluña.
4: Sí.
3: Te llamo porque queríamos hablar con alguien sobre el robo de los 20.000 kilos de ajos. No sé si era posible poder contactar con alguien que nos diera más pistas.
4: Pues, a ver, un segundín, te puedo... es Regar Agrícola, la empresa.
3: ¿Me puedes dar el teléfono?
4: Pues un segundín, que lo busque.
3: Ya.
2: Muy bien.
4: Y te lo doy.
3: Eso, ¿no? Es la primera vez que pasa aquí en el pueblo.
4: Pues a esta escala yo pienso que sí, vamos. 20. No.
3: Ya, pero la pregunta que nos hacemos es, ¿para qué quieren 20.000 kilos de ajos?
4: Pues no sé si para venderlos...
3: De extraperlo.
4: Efectivamente, en el mercado. Pues
3: por no los mercados.
4: Imagino que sí, que será esa la...
3: Ya.
4: La cuestión, ¿no? Pues poderlo vender, como no se ha costado nada, pues nada más que lo vendan a un precio...
3: Ya, ya.
4: ...mucho más bajo, lo venderán rápido y... Imagino, vamos, que debe ser eso así.
3: Uh-huh.
4: A ver, un momento.
2: Això han de seguir l'olor, els gossos, no? 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
3: Sí, sí, a ver.
4: El teléfono para que hablen con la empresa.
2: Muy bien.
3: A ver si es posible.
4: Bueno, pues mire, le puedo dar el teléfono 967.
3: Sí.
4: 1612.
3: Muy bien. De acuerdo, gracias por todo.
4: Sí, si quiere un móvil, por si acaso...
3: Ah, sí, sí, sí, deme.
4: Vamos a ver, 667.
3: Sí. Vale,
2: perfecto.
4: Vale, es Regar Agrícola. Es la...
3: Regara, ¿eh?
4: Regar Agrícola.
3: Agrícola, que es la empresa, ¿eh?
4: Es la empresa la que ha sufrido.
3: Muy bien, gracias por todo, señorita.
4: Nada, a usted.
3: Buenos días.
4: Buenos días, adiós.
2: Un dels pocs ajuntaments eficients, ¿eh?
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3: Ara, a Conca.
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3: 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Hola, buenos días.
5: Hola.
3: ¿Con quién hablo?
5: ¿Quién hablo yo?
3: Yo, Radio Badalona, en Cataluña.
5: Sí.
3: ¿Tú quién eres?
5: Yo soy Luis.
3: Luis, tú eres de la empresa Regar Agrícola, ¿no?
5: Sí.
3: Mira, yo te llamo por el tema del robo de 20.000 kilos de ajos.
5: Sí.
3: ¿Me puedes dar algún dato más?
5: Pero, mira, marca, porque yo estoy de viaje.
3: Sí.
5: Y voy conduciendo. Llama al 667.
3: Que está repartiendo ajos también. Dime.
5: 667.
3: Sí. Vale, perfecto.
2: Es el mateix número amb una alta terminación.
3: ¿Y de quién es ese teléfono?
5: Es de mi padre.
3: ¿Y cómo se llama?
5: Luis también.
3: Luis, perfecto. Venga, gracias.
5: ¿Dónde llama usted?
3: Radio Badalona, en Cataluña.
5: Ah, Radio Badalona.
3: Sí, sí, sí. Radio Badalona.
2: La Peña.
5: Venga, de acuerdo.
3: Gracias.
2: La Nis de Mono, el Serrat...
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2: Regara Agrícola?
3: Sí, sí.
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2: Ui.
3: Atenció. Buenos días. Sí, sí, sí.
1: Que les digas que ya ha salido.
2: Hi ha un conflicte aquí.
1: ¿Me oye?
3: Hola, dígame.
2: No te digo a ti.
3: No,
1: dígame.
3: Hola, buenos días.
1: Buenos días.
3: ¿Eres Luis?
1: Sí.
3: Luis, mira, me ha dado tu teléfono tu hijo. Te llamo de Radio Badalona, en Cataluña.
1: Sí.
3: Tú eres el propietario del almacén de Cuenca que han robado 20.000 kilos de ajos.
1: Aproximadamente.
3: Aproximadamente. ¿Esto cuándo pasó?
1: Esto pasó el día 3.
3: ¿El día 3?
1: Por la noche.
3: Mira, Luis, yo te llamo porque aquí en la radio nos estamos preguntando para qué se roban 20.000 kilos de ajos.
1: ¿Que para qué se roban?
3: Sí.
1: Hombre, esa pregunta habría que hacérselo al que se nos ha llamado. Pero yo lo tengo muy claro, para comercializarlos.
3: Sí, para venderlos.
1: Porque para consumo no va a ser. No.
2: ¿Cuánto dinero se pueden traer?
3: Porque, ¿de cuánto dinero estaríamos hablando?
1: Pues esto en el mercado sobre los 40.000 euros aproximadamente.
3: ¿40.000 euros?
1: Sí.
3: Ahora no me extraña que los hayan robado.
1: Sí.
3: ¿Y se tiene alguna pista?
1: Pues a nosotros no nos han comunicado nada aún. Sí que había una pista porque debieron de tener algún percance y alguien se debió de... No sé lo que les pasaría, pero lo que sí está claro es que había un reguero de sangre bastante grande.
2: Oy.
1: Tuvieron que tener algún golpe o algún corte, no lo sé exactamente lo que les pasaría. Y la policía judicial se llevó muestras de la sangre, o sea que...
3: Pero una pregunta, ¿es difícil llevarse 20.000 kilos de ajos?
1: Es difícil. Pues para esto no ha sido muy difícil, pues se los han llevado. Pero no es difícil, ¿eh? Sinceramente no es difícil. Porque ellos conocían las otras paletas, conocían las carretillas elevadoras. Entonces entraron... Es difícil si voy yo con mis manos a cargar esa cantidad en unas cámaras frigoríficas que tienen una altura de 4 metros, por ejemplo.
3: Ya, porque eso serían, tengo aquí el periódico, 800 cajas de entre 20 y 22 kilos.
1: Más de 800 cajas.
3: Sí. ¿Más?
1: Algunas más.
3: Dios mío.
1: Sí.
3: Qué fuerte.
1: Sí.
3: Qué fuerte. ¿Y eso está asegurado o no?
1: ¿Perdón?
3: ¿Esto está asegurado?
1: Sí, tenemos un seguro, sí.
3: Ya. Ya. Pero yo lo que no entiendo, perdone, es este material robado. ¿Tan fácil es meter estos ajos en el mercado, colocar esos ajos en el mercado?
1: Pues para mí concretamente es dificilísimo. Supongo que los que lo han hecho lo tendrán fácil. Porque hoy nos exigen trazabilidad de todos los productos agrícolas, ¿eh? Y tenemos que darla. Para cualquier pedido que tenemos... sean clientes habituales o sean nuevos, todo el mundo exige la trazabilidad de los productos.
3: ¿Pero eso quiere decir que hay mercado negro del ajo?
1: Pues yo me supongo que no será solamente de ajos, ¿eh? Porque yo voy al mercadillo de aquí de mi pueblo,
3: sí,
1: y veo algunos productos que no sé si... es por decir algo, no creo que tengan trazabilidad, ¿eh?
2: Oy.
1: Lo desconozco, pero creo que no tienen trazabilidad.
3: Ya.
1: Pues, o sea, que en los mercadillos estos... No creo que haya mucho... Pienso yo que no hay control de trazabilidad.
2: No hay trazabilidad.
3: A lo mejor esa pequeña escala, ¿no?, también.
1: Pues no sé. Esto está claro que tiene que ser gente organizada y
3: ya.
1: Tiene para distribuir.
3: O sea, que hay una banda y un grupo organizado en robar ajos.
1: Pues yo entiendo que sí. Porque aquí no estaba muy dado esto del robo de los ajos.
3: Ya.
1: En campaña sí, porque este es un pueblo que se...
2: Sí que ha donado así el tema de los ajos.
1: Tiene por el campo y sí que ha habido algunos robos. Pero en almacenes la verdad es que ha habido alguno, pero...
3: Yo crec que ja està, no?
2: Sí, crec que és suficient el tema del
1: tren.
3: Luis García, gracias por atendernos esta mañana.
1: Muy bien.
3: Gracias y, bueno, espero que encuentren a los ladrones.
1: Pues a ver si es verdad.
3: Venga, gracias.
2: Continuem.

esta manera empezamos Funky Tracks Radio. Manuel Díez Peludos, bienvenidos. Duke Dimitro en el control de sonido, Jenny Habituallamiento y Tony Modulation. Empezamos con Johnny Guitar Watson.

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1: Papucha, ya ha venido la cabra. Ha venido la Jenny.
2: Ya, si la tengo aquí al lado. Te hace gracia a ti la cabra, ¿eh? Pero tampoco la maltrates, como si fuera esto una feria loca. Bueno, Funky Transmedio, después de Johnny Guitar Watson, sonido Light of the World, Time...

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1: Afirma haber tenido una relación romántica con una alienígena. Dice que fue abducido por extraterrestres y ha tenido una relación continua con ellos. Él dice que ha engendrado varios niños, mitad humanos y mitad extraterrestres. Él dice, es que perdí mi virginidad con una mujer extraterrestre.
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3: Lo mejorcito del funky. Qué bueno aquí en Funky Tracks Radio. El turno de mis amigos Delegation, Dorin y Cincabacio.

0: La aventura continúa.
1: Es uno de mis favoritos. Ya llevo años con él. Es como mi primo hermano. Sí, mi Jumblot. Sí, también.

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1: Es un auténtico horror.
2: Le salen pelos dentro de la boca. A raíz de que hace 2 años le hiciesen un injerto de piel de la zona superior del labio. Folículos pilosos que le crecen sin parar.

los últimos en sonar, los OJ's Put Our Hits Together. Y ahora, en directo. Bueno, en directo. Desde el 81. Grabación en directo. Los Jacksons. 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

0: de mis favoritas de la saga Gibson Brothers. Oh, what a life. 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
2: Ahora yo represento a la ley aquí.
1: Verdad.

0: bien una buena dosis de Lime. Your Love, la versión remix.
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2: Extraño caso de la persona sin origen humano conocido. Nunca lo reclamó un familiar o amigo cercano. La policía no consiguió encontrar nada sobre su pasado.
0: Bueno, y ahora una auténtica canción del sonido High Energy.

0: Music from UAC.
1: Poco suenan en Funky Tracks y son muy buenos. Horny Funk Brothers. Aquí os presento Funk on the Top.

0: esta canción te corrompe el alma.
1: Y con esta canción que corrompe el alma, despediremos la primera hora de Funky Transmedia con Groove Motion, potente tema llamado Money, basado en hechos reales.

0: preparar la segunda hora de Funky Tracks con Michael. You are not alone. Gracias por ser fieles a esta sintonía. Humanoides peludos, Funky Tracks. Segunda hora, vamos allá.
1: Vamos.
2: Pues, vamos allá.
1: Vamos allá.

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1: Llevo muchos años en este infierno, pero nunca había visto nada parecido. Nos enfrentamos a una bestia mucho más compleja de lo que creíamos.
2: Sinceramente, creo que nunca he visto a nadie que dé tanto miedo como él.
3: A veces pierdo el control.

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1: Es como un hombre con los brazos muy largos. Caminaba sobre dos patas. Parecía un simio.
2: Lo describen como una criatura de 2.5 metros de altura y unos 360 kilos de peso, peluda y erguida, con los brazos largos, sin cuello y con unas facciones casi humanas.
3: No deberías acercarte, no deberías provocarlo. Solo aléjate de su camino. Solo vete de su camino. Solo corre.

relajantemente a los Cool and the Gang, Stone Love, y la bienvenida a Jocelyn Brown y Oliver Sheedham con esta versión más cañera del famoso Mean Bastard.

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1: Desde hace un tiempo me viene llamando con frecuencia. Aunque reconozco que es un muchacho que reúne muchas condiciones exigibles por una mujer, debo decirle también que es más bajo que yo. Recuerdo que en la época en que salíamos, más de una vez me prohibió que me pusiera tacones altos y me lo dijo con ciertos malos modos. Y todo porque no quería que se me viese más alta que él.

se fue la fiera, James Brown, Repeat the Beat, qué gran tema. Y este también, I Got My Mind, Made Up, con Instant Funk, los próximos minutos aquí en Funky Tracks.

Bueno, con este pondremos punto y final a Funky Tracks. Hemos disfrutado un día más contigo. Gracias, humanoides peludos, por haber estado ahí y escoger esta sintonía, naturalmente.

0: Víctimes al telèfon.
1: Sí, diga.
0: Ara comença el Víctimes al telèfon. El repàs a l'altra cara de l'actualitat.
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3: La Guàrdia Civil investiga el robo de unos 20.000 kilos de ajo de un almacén de Las Pedroñeras, a Cuenca. Diu que los ladrones se apoderaron del producto de mejor calidad que tenía una empresa dentro de su almacén. La policía de la Guardia Civil ha encontrado algunas pruebas e indicios que pueden ayudar a esclarecer el robo. ¿Qué te sembla, tú?
2: No acabo de entender. 20.000. 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
4: Agència de Desarrollo Local, dígame.
3: Ui, ¿dónde he llamado?
4: Pues es el Ayuntamiento de Las Pedroñeras, la Agencia de Desarrollo Local.
3: Ah, mira, yo te llamo de Radio Badalona, en Cataluña.
4: Sí.
3: Te llamo porque queríamos hablar con alguien sobre el robo de los 20.000 kilos de ajos. No sé si era posible poder contactar con alguien que nos diera más pistas.
4: Pues, a ver, un segundín, ¿te puedo...? Es Regar Agrícola, la empresa.
3: ¿Me puedes dar el teléfono?
4: Pues un segundín, que lo busque.
3: Ya.
2: Muy bien.
4: Y te lo doy.
3: Eso, ¿no? Es la primera vez que pasa aquí en el pueblo.
4: Pues a esta escala yo pienso que sí, vamos.
3: Ya, pero la pregunta que nos hacemos es, ¿para qué quieren 20.000 kilos de ajos?
4: Pues no sé si para venderlos...
3: De extraperlo.
4: Efectivamente, en el mercado. Pues,
3: por los mercados.
4: Imagino que sí, que será esa la...
3: Ya.
4: La cuestión, ¿no? Pues poderlo vender, como no nos ha costado nada, pues nada más que lo vendan a un precio
3: ya.
4: Mucho más bajo, lo venderán rápido y... Imagino, vamos, que debe ser eso así. A ver.
2: Això han de seguir l'olor, els gossos, no? L'olor d'all,
3: sí.
2: Ho trobaran fàcilment.
3: Sí.
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3: Sí, a veure...
4: Si... ¿Para que hablen con la empresa?
2: Muy bien.
3: A ver si es posible.
4: Bueno, pues mire, le puedo dar el teléfono 967...
3: Sí.
4: 1612...
3: Muy bien. De acuerdo, gracias por todo.
4: Sí, si quiere un móvil, por si acaso...
3: Ah, sí, deme.
4: Vamos a ver, 667...
3: Sí.
4: Vale, es Regar Agrícola.
3: Regar
4: Agrícola.
3: Agrícola, que es la empresa, ¿eh?
4: Es la empresa la que ha sufrido.
3: Muy bien, gracias por todo, señorita.
4: Nada, a usted.
3: Buenos días.
4: Buenos días, adiós.
2: Un dels pocs ajuntaments eficients, ¿eh?
3: Ràpidament, directament a contactar amb aquesta empresa, Regar Agrícola de Los Pedrañe... Las Pedrañe... ¿Cómo has dicho eso?
2: Pedroñeres.
3: A Conca.
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3: 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Hola, buenos días.
5: Hola.
3: ¿Con quién hablo?
5: ¿Quién hablo yo?
3: Yo, Radio Badalona, en Cataluña.
5: Sí.
3: ¿Tú quién eres?
5: Yo soy Luis.
3: Luis, tú eres de la empresa Regar Agrícola, ¿no?
5: Sí.
3: Mira, yo te llamo por el tema de el robo de 20.000 kilos de ajos.
5: Sí.
3: ¿Me puedes dar algún dato más?
5: Pero, mira, marca, porque yo estoy de viaje.
3: Sí.
5: Y voy conduciendo. Llama al 667.
3: Que está repartiendo ajos también. Dime.
5: 667.
3: Sí. Vale, perfecto.
2: Es el mateix número amb una alta terminación.
3: ¿Y de quién es ese teléfono?
5: Es de mi padre.
3: ¿Y cómo se llama?
5: Luis también.
3: Luis, perfecto. Venga, gracias.
5: ¿Dónde llama usted?
3: Radio Badalona, en Cataluña.
5: Ah, Radio Badalona.
3: Sí, Radio Badalona.
2: La Peña.
5: Sí, de acuerdo.
3: Gracias.
2: La Nis de Mono, el Serrat...
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2: Regar Agrícola?
3: Sí, sí.
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3: I el Lluís García és el...
5: Hola, nada, dice que haya salido.
2: Ui.
3: Atenció. Buenos días.
5: Un momento, por favor.
3: Sí, sí, sí.
5: Que les digas que haya salido.
2: Hi ha un conflicte aquí.
5: ¿Me oye?
3: Hola, dígame.
2: No, no te digo
3: a
2: ti.
3: No,
5: dígame.
3: Hola, buenos días.
5: Buenos días.
3: ¿Eres Luis?
5: Sí.
3: Luis, mira, me ha dado tu teléfono tu hijo. Te llamo de Radio Badalona, en Cataluña.
5: Sí.
3: Tú eres el propietario del almacén de Cuenca que han robado 20.000 kilos de ajos.
5: Aproximadamente.
3: Aproximadamente. ¿Esto, sí. ¿Esto cuándo pasó?
5: Esto pasó el día 3.
3: ¿El día 3?
5: Por la noche.
3: Mira, Luis, yo te llamo porque aquí en la radio nos estamos preguntando para qué se roban 20.000 kilos de ajos.
5: ¿Que para qué se roban?
3: Sí.
5: Hombre, esa pregunta habría que hacérselo al que se nos ha llevado. Pero yo lo tengo muy claro, para comercializarlos.
3: Sí, para venderlos.
5: Porque para consumo no va a ser. No.
2: ¿Cuántos se diners pueden traure?
3: Porque, ¿de cuánto dinero estaríamos hablando?
5: Pues esto en el mercado sobre los 40.000 euros
3: aproximadamente. ¿40.000 euros?
5: Sí, sí, sí.
3: Ahora no me extraña que los hayan robado.
5: Sí.
3: ¿Y se tiene alguna pista?
5: Pues a nosotros no nos han comunicado nada aún. Sí que había una pista porque debieron de tener algún percance y alguien se debió de... No sé, no, claro, no, no sé lo que les pasaría, pero lo que sí está claro es que había un reguero de sangre bastante grande.
2: Oy, oy.
5: Tuvieron que tener algún golpe o algún corte. No, no lo sé exactamente lo que les pasaría. Y la policía judicial se llevó muestras de la sangre, o sea que...
3: Pero una pregunta, ¿es difícil llevarse 20.000 kilos de ajos?
5: Es difícil. Pues para esto no ha sido muy difícil, pues se los han llevado. Pero no, no es difícil. Sinceramente no es difícil. Porque ellos conocían las paletas, conocían las carretillas elevadoras, entonces entraron... Es difícil si voy yo con mis manos a cargar esa cantidad en unas cámaras frigoríficas que tienen una altura de 4 metros, por ejemplo.
3: Ya, porque eso serían, tengo aquí el periódico, 800 cajas de entre 20 y 22 kilos.
5: Más de 800 cajas.
3: Sí. ¿Más?
5: Algunas más.
3: Dios mío.
5: Sí.
3: Qué fuerte.
5: Sí, sí, sí.
3: Qué fuerte. ¿Y eso está asegurado o no?
5: ¿Perdón?
3: ¿Esto está asegurado?
5: Sí, tenemos un seguro, sí.
3: Ya. Ya, ya. Pero yo lo que no entiendo, perdone, es... ¿Este material robado, tan fácil es meter estos ajos en el mercado, colocar esos ajos en el mercado?
5: Pues para mí concretamente es dificilísimo. Supongo que los que lo han hecho lo tendrán fácil. Porque hoy nos exigen trazabilidad de todos los productos agrícolas, ¿eh? Y tenemos que darla. Para cualquier pedido que tenemos, sean clientes habituales o sean nuevos, todo el mundo exige la trazabilidad de los productos.
3: ¿Pero eso quiere decir que hay mercado negro del ajo?
5: Pues yo me supongo que no será solamente de ajos, ¿eh? Porque yo voy al mercadillo de aquí de mi pueblo,
3: sí,
5: y veo algunos productos que no sé si... Es por decir algo, no creo que tengan trazabilidad, ¿eh?
2: Oy, oy.
5: Lo desconozco, pero no, creo que no tienen trazabilidad.
3: Ya.
5: O sea, que en los mercadillos estos no creo que haya... Pienso yo que no hay control de trazabilidad.
2: No hay trazabilidad.
3: A lo mejor esa pequeña escala, ¿no? También...
5: Pues no sé, esto está claro que tiene que ser gente organizada y
3: ya.
5: Tiene para distribuir.
3: O sea, que hay una banda y un grupo organizado en robar ajos.
5: Pues yo entiendo que sí, porque aquí no estaba muy dado esto del robo de los ajos.
3: Ya.
5: En campaña sí, porque este es un pueblo que se...
2: Sí que ha donado así el tema de los ajos.
5: Tiene por el campo y sí que ha habido algunos robos. Pero en almacenes la verdad es que ha habido alguno, pero...
3: Yo crec que ja està, no?
2: Sí, sí, crec que és suficient el tema del
5: tall.
3: Luis García, gracias por atendernos esta mañana.
5: Muy bien.
3: Gracias y, bueno, espero que encuentren a los ladrones.
5: Pues a ver si es verdad.
3: Venga, gracias.
2: Continuem.

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1: Yo últimamente había pasado algunos pasajes un poco con la salud, un poco fuertes, y hoy me gustaría cantar una canción que está dedicada a la vida. De cuando uno se levanta por la mañana, a pesar de todos los problemas y que hay una crisis y tal, pero vale la pena levantarse, ver los árboles verdes, las flores, los niños pequeños, vale la pena. La canción es esta, se llama Wonderful World. ¡Qué mundo más maravilloso! ¡Ahí va!

0: Són les 10.
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0: Bueno, pues la bienvenida a mis antiguos compañeros, que hace meses que no sabía nada de ellos. Duke DeMeneto y Jenny McDermott. Sí, mucho tiempo.
1: Bueno, sí, habíamos estado secuestrados por una trata de animales, sin papeles, y nos habían cogido.
0: Vaya, qué lástima.
1: ¿Lástima de qué? Lástima que no hemos podido ni nada, no, ¿eh?
0: Bueno, la cuestión es todo bien, ¿no?
1: Para todo, ¿eh?
0: Bueno, ya iremos hablando, ¿no? Al micrófono cerrado mejor, ¿eh?
1: ¡Aprocha!

Bueno, pues bienvenidos humanoides peludos a la cita de Funky Tracks Radio. Aquí estamos, el equipo al completo. Los saludos de Tony Modulation al frente de Funky Tracks.

energía de la buena en el principio de esta primera hora de Funky Trash Radio. Los Chiqui, Vivian Kibán on the beat.

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1: Es difícil que esto no afecte a alguien.
0: Me ha emocionado. Gracias.

0: uno de mis favoritos, compartiéndolo con los oyentes más guapos y chulos de la FM.
1: Radio Ciutat de Badalona.
0: Prospect Park, Shake It Up Tonight, el último en sonar, y ahora el turno de esta versión para Rick Astley.

Bueno, pues han sido unos meses sin avituallamiento, haciendo el programa a palo seco, sin Jenny. Sí, te hemos echado de menos, te he echado de menos porque ya soy yo el que mama aquí. Bueno, sí. Pues por fin la tenemos aquí.

Rar Do I Do de Stevie Wonder. Bueno, más historias en Funky Tracks. Y hacía tiempo que no sonaba este tema. Y de hecho me encanta. Funkin' for Jamaica de Tom Brown.

0: Station. Si alguien lo había visto, aunque tuviera la cabeza llena de pelo, lo reconocería.
1: Parecía un hombre muy malo.

0: Són les 11.
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3: ¿Y quién es?
4: Prisionero 831, Fort Leavenworth, máxima seguridad.
3: ¿Una prisión militar? Así que estuvo en el ejército.
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5: Bah, aquello no fue nada. Bueno, y despelados empezamos así, de esta manera, la segunda hora de Funky Tracks Radio.

que la historia continúa. Una hora más por delante. Y con algo que se me ha metido en la garganta. Bueno, Jermaine Stewart. Con él hemos empezado la segunda hora, Tren de Amor, y me cabrea que canten cuando hablo.

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0: Estuvimos con Evelyn Thomas, High Energy y Carol Gianni, Hit Run Lover. Lo estamos pasando bien aquí en Funky Trash Radio. ¿Y tú qué tal?
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La madre de estos dos fue Clubhouse en el año 1983. Tema de Donald Fagen, Do It Again, con Billie Jean de el gran Michael Jackson.

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Funkinómanos, estáis de enhorabuena porque viene ahora un tema. ¿Estás hablando ya? Viene un temazo de aquellos cinco estrellas. Delegation, Where's the Love? 1977. Lo disfrutamos aquí en Funky Tracks.

0: Herrero, de l'Escola de Música Mupa. 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
1: Molt bona. ¿Com estáis todos? Aquí muy bien, escuchando, como dices, al maestro. Porque hoy, día 25 de febrero, pues se cumplen 12 años de su fallecimiento. El 12 no es un número muy efemérico, pero creo que coincidiendo con el día había que hablar de Paco, de este gran virtuoso nacido en Algeciras y que revolucionó el mundo de la guitarra flamenca y el mundo del flamenco en sí. Esto que escuchamos es Entre dos aguas, una de sus piezas más conocidas quizá, donde ya o escuchamos un bajo eléctrico y escuchamos unos bongos. Esto era 1973 y cambió la forma en la que se escuchaba y se componía el flamenco para siempre. Vamos a hablar un poco de su vida a través de su música, como siempre, y para entrar en el siguiente bloque os presento un tema de su siguiente disco de Almoraima llamado La Barrosa.

0: estaríem una llarga estona escoltant aquesta guitarra en solitari,
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0: que és una de les aportacions també de Paco de Lucía, no?
1: Sí, hasta los años 70, 60 del siglo pasado, la guitarra flamenca era meramente un instrumento de acompañamiento, acompañaba a los cantaores y a las cantadoras y no tenía un papel solista, por así decirlo. Sí que tenía las falsetas entre cada vuelta y vuelta de la bulería o la soleá, pero fue gente como Paco, como Niño Miguel, del que algún día hablaremos también, los que pusieron la guitarra en la punta de la lanza, ¿no? Como si fuese el cantante, la guitarra. En estos primeros discos, Paco rompió todos los convencionalismos y la gente más purista pues se le echó encima, realmente, por introducir instrumentos que no tocaban, como el bajo eléctrico, los bongos, y, por ejemplo, por una cosa tan pueril como cruzar la pierna. Los flamencos tocaban con las dos piernas en el suelo y él empezó a cruzar la pierna derecha sobre la izquierda. Si veis fotos, lo podréis ver. Y estas pequeñas cosas a los puristas les rompían un poco el esquema. Pero él, lejos de acobardarse, siguió en su trabajo de echar hacia adelante ese papel solista de la guitarra con este tema, con La Barrosa, o con temas tan preciosos como el que viene a continuación, llamado Almoraima.

0: Vam corregir si no és així, Jonathan, però sembla que lo acompanya un cajón, no? 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
0: Tan innovador, exacto, Paco de Lucía, que fins i tot va incorporar un nou instrument també al flamenc, que es feia a casa nostra.
1: Exacto, el cajón llamado por estos lares cajón flamenco, en realidad es el cajón peruano. Es un instrumento de la cultura andina y Paco, en uno de sus viajes, que fue de los primeros artistas también que pudo tocar por todo el mundo con su música, vio los músicos tradicionales y se lo trajo para acá y lo empezó a usar. Y el bajo eléctrico de este tema también, lo estáis escuchando, es de un catalán, es otra de las aportaciones, ¿no? Que le da fuerza, le da ritmo. Uh-huh. Es Carles Benavent, uno de los míticos músicos nacidos en Cataluña que acompañó a Paco durante toda su vida, realmente. Llegaron después discos como Firaf, que escucharemos ahora un tema, donde la mezcla sigue llegando a través de diferentes instrumentos y diferentes estilos. Este tema se llama Siraf.

0: Parlem d'un guitarrista, d'un artista, no?, que va suposar doncs, un punt d'inflexió pel que fa a la innovació, però que també va aconseguir convèncer els clàssics, finalment.
1: Sí, su guitarra viajó de un sitio a otro estilístico. En este disco está Chick Corea en el piano. Es la mezcla del flamenco y el jazz. Arreglos de Joan Albert Amargós, otro catalán, y Carles Benavent en el bajo, el flautista Jorge Pardo. Los clásicos del flamenco lo rehuían un poco, casi que lo cruzaban, y sin embargo los clásicos y la gente de otros mundos lo abrazaban. En el siguiente tema, Río Ancho, veremos también algunas influencias clásicas que después resolveremos con otro tema. Esto se llama Río Ancho.

Okay. Inmediatamente después de este Río Ancho, él se embarcó en una de sus grandes aventuras, que fue grabar el concierto de Aranjuez del maestro Joaquín Rodrigo con la orquesta de Cadaqués. Él no sabía leer música, cuenta en una entrevista que tuvo que estar meses aprendiendo este repertorio, con mucho miedo, decía él, pero el resultado en este adagio que escucharemos a continuación da fe de que fue hermoso. Concierto de Aranjuez, adagio.

Esta interpretación es sublime, recomiendo muchísimo que la escuchen entera. Él llevó, lo que decía es que los clásicos respetaban demasiado la música y no se centraban en el ritmo, y esto, decía, es música rítmica, es música de corte flamenca y necesita ser tocada con ritmo y con intención, y ese fue su aporte. Inmediatamente después se embarcó en otra aventura junto a dos grandes virtuosos de la guitarra, John McLaughlin y Aldi Meola, antes con Larry Coltrane también, y dio fruto un disco que se estudia en todas las escuelas de música, Friday Night in San Francisco, Guitar Trio, con este Mediterranean Sundance.

0: Fa la sensació, Jonathan, que tenia 10 dits per mà, aquest home.
1: Como se suele decir, no había ni uno manco aquí. Son tres ultra virtuosos de la guitarra. Aquí el Paco de Lucía contaba que él aprendió a improvisar con ellos, porque él no entendía que con una sola escala podría cortar o abarcar todos esos acordes, y fue con estas giras donde él aprendió realmente a introducir el jazz y la improvisación dentro del flamenco. Creo que es un músico indispensable, un auténtico pionero y virtuoso de la guitarra, y como era de esperar, se juntó con muchos pioneros y con muchos virtuosos. Y para despedirnos, pues estando aquí cerquita de la mina en la escuela, con la estatua de Camarón mirando a Poniente, habría que despedirse con uno de los temas de los múltiples discos que grabó junto al cantaor de la isla. Con Camarón, recomiendo a los oyentes que escuchen a Paco de Lucía. Hablaremos de Niño Miguel en algún momento, otro guitarrista muy interesante con una historia un poco triste, pero hoy creo que, si os parece bien, os dejaremos con Como el agua, con esa colaboración entre Camarón y Paco de Lucía.
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